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1: Esta es la hora. Esta es la hora.
2: Las 3 en punto.
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1: Esta es la hora, esta es la hora.
2: Las 7 en punto.
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1: Y vamos a aventar un corrido bélico, plebes.
2: Claro que sí, compa Luis R. Conríquez, para que se pongan a vaciar botes, viejones.
3: ¡Que se arme mi raza!
4: ¡Salucita la buena, mi raza, muchacho!
3: ¡Así suena esto, compadre! ¡Ánimo!

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1: Esta es la hora, esta es la hora.
2: Las 7:30.
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1: Plebe, no te pases de verga, güey.
0: Qué no.

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1: Que no se caiga el ritmo, pariente. Seguimos con más música movida para todos ustedes. Algo en vivo, algo más en vivo. Échale, compadre. ¡Vámonos, recio!

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1: Esta es la hora. Esta es la hora.
2: Las 8 en punto.
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1: Esta es la hora, esta es la hora.
2: Las 8:30.
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1: Esta es la hora. Esta es la hora.
2: Las 9 en punto.
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2: Esta es la hora. Esta es la hora.
3: La U.

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1: Esta es la hora, esta es la hora.
2: Las 10 en punto. 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

0: así fue.
1: Eso estuvo bacanísimo.
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0: Exi, hombre. Fabio, no, esta foto sí tiene que existir.
1: Obvio no.
0: La gente no sabe lo que va a pasar.
1: Niño, salud.
0: Salud, pa. Gracias por tu tiempo.
1: Recontra chimba.
0: No sabes, cabrón, cuántos años esperando este momento. ¿Cuántos años esperando este momento? Gloria a Dios.
1: En el momento indicado, weón, qué chimba, ¿no? Mira, antes ni después, ahora, weón.
2: Y a todos los que creyeron en un vendedor de aguacates que quería ser el grande de esta mierda, ¡súbelo, muchachos! ¡Y súbelo!
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1: Esta es la hora, esta es la hora.
2: Las 11 en punto.
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1: Bienvenidos a un nuevo avance informativo de Sendera Noticias en este mediodía. Estos son los titulares.
2: Juez envió a la cárcel a británico sospechoso de feminicidio de Natalia Villalba.
3: Uribe rinde versión libre ante la fiscalía por masacres de El Haro y La Granja.
4: En Santa Marta, barrios completan 15 días sin el servicio de agua.
5: Tren de la Sabana extenderá su ruta hasta Nemocón, Cundinamarca.
6: Comienza mañana el Tour de Francia.
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7: La juez 32 Penal Municipal con función de control de garantías de Bogotá envió a prisión al ciudadano británico Foster Martinson, considerado por la Fiscalía General de la Nación como el principal sospechoso del feminicidio agravado de Natalia Villalba Angarita, modelo y diseñadora gráfica de 36 años de edad. Una fiscal de la Unidad de Vida de la Seccional Bogotá le imputó los delitos de feminicidio agravado y destrucción, supresión u ocultamiento de elemento material probatorio.
8: Álvaro Uribe Vélez rindió versión ante la Fiscalía General de la Nación como parte de la investigación por presunta responsabilidad en las masacres de El Haro y La Granja, ocurridas en Antioquia en los años 90 cuando era gobernador. La indagatoria del próximo 24 de julio será la diligencia clave, donde Uribe deberá responder directamente a los señalamientos. No equivale a una condena y es el paso previo a que la fiscalía decida si formula cargos.
9: Al menos 14 barrios no han tenido servicio de agua en los últimos 15 días, por lo que decidieron bloquear la vía a la espera de soluciones de parte de la empresa Esmar, empresa de servicios públicos de Santa Marta, pues aseguran que, pese a la situación, tampoco se han llevado carrotanques o soluciones a los afectados. Sobre esto, el alcalde Carlos Pinedo ha señalado que la atención de estas situaciones es responsabilidad de Esmar.
10: Las obras de extensión del tren de la Sabana en el municipio de Nemocón, en Cundinamarca, avanzan según el cronograma establecido y se espera que concluyan en los próximos 5 meses. El proyecto busca conectar a Bogotá con los municipios de la Sabana mediante un medio de transporte sostenible, turístico y de carga liviana que alivie la presión sobre las vías terrestres del departamento. La extensión del tren es considerada una apuesta de conectividad regional que beneficiará directamente a los municipios como Zipaquirá y Cajicá, articulando el corredor norte de la Sabana de Bogotá.
6: La primera etapa del Tour de Francia 2026 es una contrarreloj por equipos de 19.6 kilómetros que se disputará en la ciudad de Barcelona. La primera jornada del Tour de Francia 2026 responde a un formato que no se usaba para inaugurar la carrera desde 1971, la contrarreloj por equipos. 5 ciclistas defenderán los colores de Colombia en este Tour. Ellos son Egan Bernal, Fernando Gaviria, Einer Rubio, Harold Tejada y Sergio Higuita.
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1: Hola, muy buenos días. Bienvenidos a este primer avance informativo para hoy viernes 3 de julio del año 2026. Estos son los titulares.
2: Gobierno entrante, como el equipo de gobierno, han resaltado la posibilidad de que los empalmes sean públicos.
1: Bloqueos en Puerto Gaitán superan 25 días y generan pérdidas de 500 millones diarios.
2: Hasta el 16 de julio estará abierta posibilidad de traslados desde y hacia fondos privados de pensiones.
1: Arranca el empalme entre equipos de La Estrella y Petro. Piden que sea grabado.
3: Hoy Colombia frente a Ghana, por su paso a octavos de final.
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2: El equipo del presidente saliente Gustavo Petro y el de el mandatario electo Abelardo de la Espriella parecen haber llegado a un primer acuerdo en medio de una transición cargada de fricciones entre ambos. Se trata de las reuniones del empalme, ante la propuesta de que los encuentros sean públicos e incluso transmitidos. El presidente Petro, que cumple una agenda en Italia, aseguró estar de acuerdo.
1: Arrancó formalmente el proceso de empalme entre el equipo del presidente electo Abelardo La Estrella, liderado por José Manuel Restrepo, y el gobierno saliente de Gustavo Petro. Desde el primer día se solicitó que todas las reuniones sean grabadas y transmitidas para garantizar transparencia. La Procuraduría y la Contraloría hicieron un llamado público a que el proceso sea abierto y sin sorpresas. El empalme tiene como fecha límite el 27 de julio. Entre los temas prioritarios están las finanzas públicas, Ecopetrol y el sistema de salud.
2: La administradora colombiana de pensiones Colpensiones reiteró que hasta el 16 de julio estará vigente el traslado pensional para los afiliados a fondos privados de pensiones que quieran cambiarse de régimen, de los fondos privados al régimen público o viceversa. La entidad informó que Colpensiones está operando con normalidad en los 81 puntos de atención Colpensiones del país.
1: La Asociación Colombiana de Petróleo y Gas alertó que los bloqueos en el peaje El Yucao, sobre la vía que comunica Puerto Gaitán con Puerto López en el Meta, superan los 25 días y generan pérdidas de 500 millones diarios en regalías para la nación. Las protestas son lideradas por transportadores que exigen ajustes en tarifas. El sector hidrocarburo representa cerca del 5% del Producto Interno Bruto de Colombia.
3: La Selección Colombia se juega hoy uno de sus partidos más importantes en el Mundial del 2026. La tricolor enfrentará a Ghana por los 16avos de final. De superar esta llave, Colombia jugaría el próximo martes 7 de julio a las 3 de la tarde. El partido entre Colombia y Ghana se jugará hoy a las 8:30 de la noche en el estadio de Kansas City. Se prevé que la alineación titular de Colombia no tenga muchos cambios con respecto a los dos primeros partidos. La novedad podría estar en el frente de ataque entre Lucho Suárez y John Córdoba. De esta manera, Colombia podría estar con Camilo Vargas, Daniel Muñoz, Davinson Sánchez, John Lucumí y Johan Mojica, Jefferson Lerma, Gustavo Puerta, John Arias, James Rodríguez, Luis Díaz y Luis Suárez o John Córdoba.
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1: Bienvenidos a un nuevo avance informativo de Sendera Noticias. Estos son los titulares.
2: Desmantelada red dedicada a comercializar licor adulterado en Bello, Antioquia.
1: Dólar llega a 3.403 pesos, su nivel más bajo en más de 6 años.
2: Gobierno y cafeteros prorrogan manejo del Fondo Nacional del Café por 5 meses más.
1: Ministra de Agricultura Marta Carvajalino renuncia y regresa a la Procuraduría.
3: María Camila Osorio quedó eliminada en la segunda ronda de Wimbledon.
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2: Las autoridades incautaron más de 6.200 unidades de cerveza adulterada en Bello, en el norte del Valle de Aburrá. La Policía Metropolitana, en desarrollo de un operativo judicial, desmanteló una red que se dedicaba a la alteración y comercialización ilegal del licor. En el operativo fue capturada en flagrancia una persona señalada de presuntamente dedicarse al reenvase y comercialización irregular de bebidas alcohólicas.
1: La tasa representativa del mercado fijado para este 2 de julio quedó entre 1.403, el nivel más bajo registrado desde el 24 de febrero del 2020, hace más de 6 años. En lo corrido del año, el dólar se ha depreciado un 8,42%, equivalente a la caída de 316 pesos. La revaluación del peso frente al dólar se explica por el debilitamiento de la divisa estadounidense en mercados globales y la expectativa de estabilidad fiscal con el nuevo gobierno. Los exportadores ya lanzaron alerta al gobierno entrante. Advierten que un dólar barato pone en riesgo hasta 2,5 millones de empleos en sectores como el café, las flores y el banano.
2: El gobierno nacional y la Federación Nacional de Cafeteros firmaron la prórroga por 5 meses del contrato de administración del Fondo Nacional del Café. Una decisión que garantiza la continuidad del apoyo directo a más de 560 mil familias caficultoras en Colombia. El acuerdo, según la Federación, permite mantener activos los programas de apoyo, comercialización y estabilización que benefician al sector cafetero en todo el territorio nacional.
1: La ministra de Agricultura Marta Carvajalino anunció su renuncia al cargo, efectiva desde el 8 de julio. Su salida se da porque el plazo legal de la Comisión de Servicios que le permitió servir como ministra desde julio del 2024 venció y es improrrogable. Regresará a la Procuraduría como procuradora delegada para asuntos agropecuarios, cargo obtenido en concurso de méritos en el 2016. El gobierno tiene hasta el 8 de julio para designar su reemplazo. Carvajalino también aspira a ser magistrada en la rama judicial, proceso en el que ya hace parte de la lista de elegibles.
3: María Camila Osorio puso punto final a su participación en el cuadro individual de Wimbledon 2026. La colombiana fue eliminada este jueves en la segunda ronda tras perder contra la checa Linda Noskova con parciales de 3-6, 6-4 y 2-6 en un compromiso que se extendió por cerca de 2 horas. Con este resultado, Camila Osorio se quedó nuevamente a las puertas de igualar su mejor actuación en Wimbledon, que sigue siendo la tercera ronda alcanzada en la edición del 2021. Pese a la eliminación en sencillos, la colombiana aún continuará en Londres, ya que disputará el torneo de dobles junto a la argentina Solana Sierra, donde buscará extender su participación en este importante certamen. Hoy enfrentarán justamente a las hermanas Williams.
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1: Les voy a contar, amigos, de mi tierra Santander.
2: En Sendera Noticias seguimos destacando las buenas noticias del periodismo regional. En esta oportunidad les contamos sobre el importante reconocimiento nacional obtenido por la emisora comunitaria Palma Estéreo. Un logro que resalta el valor de las historias que nacen en los territorios. Escuchemos el siguiente informe.
3: ¿Qué tal, amables oyentes y compañeros en estudio de Sendera Noticias? A continuación me permito iniciar contándoles que la emisora comunitaria Palma Estéreo del municipio de Acarí Norte de Santander fue galardonada en la segunda versión del Premio Nacional de Radios Comunitarias 2026 al obtener el primer lugar en la categoría Crónica Reportaje con el trabajo periodístico Los Sánchez, un trabajo que cuenta la historia de una familia que por generaciones ha cultivado cebolla en la vereda Mesa del municipio de San Calixto, de los abuelos que empezaron con el asador hasta los jóvenes que hoy siguen sembrando tradición. Este reconocimiento exalta el compromiso, la creatividad y la labor de las emisoras comunitarias que fortalecen la comunicación en Colombia y América Latina. Palma Estéreo contó además con el apoyo del Centro Regional de Medios para la realización de este trabajo periodístico que hoy recibe un importante reconocimiento a nivel nacional en un certamen liderado por la Red de Radios Comunitarias del Magdalena Medio, ARREDMAD, un logro que enaltece el periodismo comunitario del Catatumbo y demuestra el impacto de las historias contadas desde los territorios. Este reconocimiento es para toda la comunidad acaritense y también quiero compartirlo con todos los colegas de las radios comunitarias del norte de Santander y Colombia en general. Desde Acarí Norte de Santander, Delio Emilio Contreras.
1: Santander, qué berraquera.
2: Felicitaciones a Palma Estéreo por este importante reconocimiento que enaltece el trabajo de las emisoras comunitarias y demuestra que las historias contadas desde las regiones tienen un enorme valor para todo el país. 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
1: Bienvenidos a las noticias de Panorama Internacional. Ataque masivo con misiles y drones rusos la madrugada de este jueves contra Kiev deja 30 heridos y 10 personas fallecidas, según el último reporte.
2: La capital ucraniana fue blanco de un ataque por parte de las fuerzas rusas, resultando en más de 30 heridos y daños significativos en edificios residenciales y estructuras civiles en varios distritos. El alcalde de Kiev, Vitali Klitschko, compartió la información a través de su canal de Telegram, mientras las explosiones resonaban por la ciudad. El presidente Volodymyr Zelensky había alertado sobre la posibilidad de un asalto masivo previo al ataque, instando a los ciudadanos a utilizar los refugios al sonar las alarmas antiaéreas. Este ataque se produce tras un periodo de relativa calma en los bombardeos rusos.
1: El Servicio de Inmigración y Control de Aduanas de los Estados Unidos detuvo a más de 10.000 personas en los últimos 5 días, un aumento que prácticamente duplica el ritmo de arrestos registrados a comienzo de año.
2: En un reciente informe,

0: A diferencia de operativos previos, las detenciones se han llevado a cabo de manera discreta. Sin embargo, la duración de esta elevada actividad no está garantizada, mientras Trump insiste en acelerar su política de deportaciones masivas.
1: Una semana después de la tragedia, Venezuela eleva a casi 3.000 el número de fallecidos, pese a los esfuerzos internacionales de rescate.
0: Venezuela inicia una semana de duelo nacional tras los devastadores terremotos de magnitud 7,2 y 7,5 que afectaron el norte del país. Se están llevando a cabo labores de búsqueda y rescate para ayudar a los miles de afectados, mientras que la llegada de ayuda humanitaria se intensifica. La tragedia ha dejado un profundo impacto en la población, y la cifra de fallecidos ha aumentado considerablemente en los últimos días, destacando la gravedad de la situación y la necesidad de asistencia urgente.
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1: La Selección Colombia de Baloncesto jugará en Cali las clasificatorias al Mundial del 2027. La Federación Internacional de Baloncesto FIBA confirmó que la capital vallecaucana será la sede de la tercera ventana del Grupo C de las clasificatorias al Mundial 2027, una decisión que permitirá disputar en el Coliseo Evangelista Mora los 5 partidos previstos para esta fase. La ventana será determinante para las aspiraciones de Colombia en su camino hacia la Copa del Mundo. El equipo dirigido por Tomás Díaz llega con un balance de 2 victorias y una derrota y afrontará 3 partidos consecutivos, hoy frente a Chile, el 6 de julio ante Brasil y el 8 de julio contra la selección de Venezuela. David McAllister Silva continuará con Millonarios. Millonarios continúa ajustando los últimos detalles de su plantilla para el segundo semestre del 2026, un mercado en el que la dirigencia espera incorporar al menos 5 refuerzos para afrontar la Liga Colombiana y la Copa Colombia. En medio de la reestructuración del equipo, el club ya confirmó las salidas de Diego Noboa, Alex Castro, Jorge Cabezas Hurtado y Nicolás Giraldo, quienes no continuarán vistiendo la camiseta albiazul. Pero sí se confirmó la renovación del capitán David McAllister Silva, quien extendió su vínculo hasta el 31 de diciembre del 2026. Con esta renovación, McAllister Silva completará 11 años consecutivos con el conjunto capitalino.
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1: Hoy en Noticias de Salud y Bienestar hablaremos de la cononutrición y el llamado ayuno de luz. ¿Sabías que cenar viendo la pantalla del celular o la televisión te puede subir el peso, independientemente de las calorías que consumes? La ciencia médica está demostrando que el reloj biológico de tus órganos importa tanto como lo que pones en el plato. Quédense con nosotros porque hoy les contaremos cómo este fenómeno está cambiando las reglas del bienestar. En la búsqueda de una vida más saludable, la atención suele centrarse en contar calorías o eliminar carbohidratos. Sin embargo, la cronobiología revela que hoy nuestro sistema digestivo tiene horarios de oficina estrictos. Comer a altas horas de la noche, especialmente bajo el estímulo de la luz artificial de los dispositivos, provoca una interrupción en nuestro reloj interno. La exposición a la luz le dice al cerebro que aún es de día. Frenando la producción de la melatonina, haciendo que el cuerpo sea incapaz de procesar la glucosa de manera eficiente. Las tres reglas básicas de la higiene lumínica: ventana solar, concentre las comidas principalmente antes de que el sol se oculte. Apagón digital, evitar pantallas al menos una hora antes de dormir para confundir el metabolismo. Cenas ligeras permite que el hígado y el páncreas descansen durante toda la noche. Al final del día, el bienestar no solo se trata de lo que comemos, sino que de respetar los ritmos naturales de nuestro cuerpo.
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1: Esta es la hora. Esta es la hora.
2: Las 3 en punto. 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

El balón lo tiene Diego Daza. La coge, va directo al Cora. Se la pasa a Alex Manga, el presidente. Se la toca Orlando Liñán. ¡Gritan la chacha! El tinto original se la pasa a Luis Percuello, el precursor de la nueva ola. ¡Le pega y qué golazo!

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1: Giovanni.
2: No estés triste. No estamos solos.
1: Estamos en el Mundial con nuestras...

El balón lo tiene Diego Daza. La coge, va directo al Cora. Se la pasa a Alex Manga, el presidente. Se la toca Orlando Liñán. Grita en la chacha. El tinte original se la pasa a Luis Percuello, el precursor de la nueva ola. Le pega y qué golazo.